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2: ¡Aleluya! Gracias, Dios mío. Amén, amén y amén. Gloria al Señor, gloria a Jesucristo, gloria al Dios de los cielos. Así puede tomar su asiento, hermano, y recuérdense que el culto continúa. Santo el nombre del Señor. Aleluya. Y la palabra, hermano, gloria al Señor, es el alimento a la vida espiritual. El alimento a la vida espiritual. Gloria al Señor. Tomando, hermano, aleluya, óigame, ese texto, ya el resto lo leímos primero, ese capítulo, bendito Dios, la petición de David, la petición de él, aleluya, no solamente la petición, sino junto a ello, el reconocimiento. El reconocimiento de lo que él está pidiendo, de lo que él desea, de lo que él necesita, gloria al Señor, para poder servir a Dios, para poder servir a Dios. Si nuestras vidas, hermanos, si nuestras vidas, aleluya, oiga, no son cambiadas. Ninguno de nosotros piensa estar, aleluya, óigame, en esa patria celestial, en esa nueva Jerusalén. Porque allá no puede entrar, hermano, ninguna cosa pecaminosa. Allá no se puede ir, aleluya, óigame, con esa levadura vieja, con los pensamientos viejos, con la vida vieja. Óigame, con el proceder viejo no se puede ir, aleluya, con el Señor ninguno de nosotros. Hermano, los títulos, aleluya, oiga, son aquí en la tierra. Aleluya, hay de todo título, hermano, gloria al Señor, óigame, hasta del pintor, hasta el más grande doctor, el ingeniero. Aleluya, oiga, los que hacen esos aparatos para ir al espacio. Pero con todo eso, hermano, aleluya, no puede nadie entrar al reino de los cielos si su vida no es transformada por el poder de Dios. Alabado el nombre de Jesús. Pero hermano, aleluya, para comenzar, déjeme darle el tema para luego proseguir. No sé si lleguemos hasta el domingo. Aleluya, óigame, el Salmo 51, lo que estoy leyendo.

0: el verso 10. Crea en mí, crea, crea en mí, oh Dios, un corazón limpio y renueva un espíritu recto dentro de mí. ¿Ok? El tema es este: si Dios no te cambia, nadie lo puede hacer por ti. Si Dios no nos cambia, pues, aleluya, nadie lo puede hacer por nosotros. Nadie. Gloria al nombre del Señor. Entonces, gloria al Señor. Aleluya, basado en todo esto, lo que estamos leyendo, el tema, hermano, aleluya, lo que está pidiendo David, aleluya, es ese cambio. Porque, aleluya, siendo él el rey, aleluya, oiga, podía cambiar lo que él quisiera. Porque cambiaba, aleluya, óigame, de esposa, de concubina, como él quisiera, era el rey. Pero él estaba convencido por ese amor y conocimiento a Dios, que su corazón y su espíritu nadie se lo podía cambiar. O sea, nadie, hermano, aleluya, óigame, puede, aleluya, cambiarse el uno al otro. Podemos cambiarnos de traje, de ropa, de lo que queramos, hasta cambiarse, aleluya, óigame, bendito Dios, hasta el color de los ojos, hermano. Aleluya, cambiar los pies, ponerse uno de palo si quiere. Puede hacerlo. Aleluya, pero no puede cambiar nadie. Aleluya, eso que hay dentro del ser humano, aleluya, que comienza con lo que nosotros sabemos, aleluya, que se llama corazón. Porque pensando, y si usted se pone a pensar y a meditar, lo que, aleluya, Dios le dice a Ezequiel, que va a quitar un corazón de piedra. Pero oiga, hermano, sabemos nosotros, aleluya, que nunca tenemos un corazón de piedra. Pero ¿será que es duro que no le entra ni el agua a las piedras, hermano? ¿Será que es tan duro, hermano, que ni el aceite lo empapa a la piedra? ¿Será que es tan duro, hermano, que nunca tiene conocimiento, aunque lo agarre con una almágana y la quiebre, sigue siendo piedra? Gloria al nombre del Señor. Me decía un hermano pastor, mire, me dice, aleluya, óigame, Dios me habló y me dijo, yo no te he mandado a convencer, aleluya, ni a cambiar, porque, aleluya, el que convenzo y cambio soy yo. Hermano, pero, aleluya, en cada uno de nosotros puede haber una preocupación. Cuando los hijos no quieren hacer caso, aleluya, oiga, ¿cómo los cambia uno? ¿Qué? ¿Cómo los cambia? Y hablo, pues, de los que ya son mayor de edad. Los pequeñitos, usted, oiga, los nalguea. Al menos que sea, aleluya, óigame. ¿Verdad? Porque, oiga, aleluya, poner hijos, aleluya, y no saberlos crecer, eso no es agradable a Dios. Pero yo hablo de los que ya están mayorcitos, de los que ya entienden y comprenden. ¿Qué? Bendito Dios. De los que, aleluya, óigame, se desea, todo padre desea que su hijo, aleluya, óigame, ame a Dios en primer lugar. Sirva a Dios, aleluya, oiga, con el corazón. Ver ese anhelo en ellos, aleluya, oiga, orando por los padres, orando por los padres. Orando, aleluya, que Dios derrame, aleluya, esas bendiciones sobre de ellos, hermano. Pero, hermano, el que no abre la boca, aleluya, como yo veo desde aquí, ¿cómo se cambia eso? Si no lo cambia. Si Dios no cambia, ¿quién lo cambia? Uno. Dígame, ¿qué hacer? ¿Qué está pidiendo David? ¿Qué tenía en el corazón? ¿Se le había metido malos deseos, hermano? Y con eso, hermano, aleluya, óigame, se quebranta el espíritu. Porque dice que hay una lucha entre ellos. Bendita la gloria del Señor. Entonces vuelvo y le repito, aleluya, estaremos pensando también, aleluya, con el texto, el tema. Si Dios no te cambia, nadie lo puede hacer por ti. Hermano, si la Biblia, el apóstol Pedro decía que le ha acontecido al ser humano lo del verdadero proverbio. ¿Quién escribió ese verdadero proverbio? Un sabio. Y menciona, aleluya, oiga, el cieno y el vómito. ¿Por qué, hermano, aleluya, óigame? Porque el corazón, aleluya, óigame, cuando se colma y se engrosa y se pone el lustro de pecado. Aleluya, oiga, la Biblia lo compara que es como el animal. Eso lo dice la Biblia, hasta óigame, a Judas no lo dejaron escribir mucho, hermano. Porque no escribía con plumas, sino con la espada. Amén. Gloria al Señor. ¿Verdad, aleluya? Óigame, ese corazón solamente Dios lo puede cambiar. Y sabiendo las palabras del Señor que dice que de la abundancia que tenemos en el corazón que sale. Pero cuando esa boca no se abre para alabar a Dios, ¿qué hay en el corazón para Dios? ¿Qué hay en ese corazón para Dios, hermano? Eso es, aleluya, lo que me pone a pensar. Aleluya, lo que está diciendo David, que le cambie esa condición, que le cambie esa vida. Que le ponga un espíritu recto a hacer justicia según la palabra de Dios. Amén. Porque hermano, gloria al Señor, es verdad. Es verdad que a nadie le gusta, aleluya, que le llamen la atención a los hijos, ¿verdad? Qué bueno que aquí a todos les gusta. Pero hermano, gloria al Señor, debe de haber, aleluya, esa petición. Esa petición, aleluya, oiga, que tiene David. Que, aleluya, oiga, verdad, los hijos, no los puede uno cambiar. No puede cambiar el corazón de uno, ni tampoco puede cambiar el corazón de uno mismo. El que es flojo, hermano. El haragán, aleluya, en el Evangelio. El haragán. ¿Quién le puede cambiar eso? ¿Quién puede cambiar la flojera de la esposa? ¿Quién puede cambiar la flojera del esposo? Porque de todo hay, hermano. Hay esposas, aleluya, oiga, que no andan, oiga, empujones en el evangelio. Y así hay esposas también. Amén. Amén. Gloria sea el nombre del Señor. Ahora sabiendo, aleluya, óigame, que hay un solo Dios verdadero. Y que Él está interesado en hacer eso. Pero esto es lo que, aleluya, óigame, se pregunta uno. Aleluya, oiga, ¿por qué unos sí y otros no? ¿Por qué unos sí y por qué otros no? Porque si todos trabajan, unos se esfuerzan en buscar a Dios y otros no. Porque si todos tenemos problemas en este mundo y hay aflicciones, unos prosiguen y otros desmayan. ¿Por qué? ¿Y cómo poder ayudar? Si yo le mando a alguien con una tenaza que le abra la boca, la va a abrir, pero de ahí no va a salir. Tal vez le peguen la mordida. ¿Verdad? Pero nada más, aleluya, óigame, se puede hacer. Animámonos, gozamos, hermanos. Dios anima. Dios nos trae gozo. Dios nos trae bendiciones. Aleluya, oiga, cuántas veces se danza, se goza, se habla en lenguas, aleluya. Algunos derraman hasta lágrimas, Dios, aleluya, oiga, contentos con alegría. Pero luego vuelve el mismo corazón sin cambiar. Amén. Vuelvo y le repito. Usted se cambia ropa todos los días. Creo yo, ¿no? Podemos hacerlo. ¿Ves? Esforzarse, agarrarlo. Lo viejo y la lavadora. Pero ¿por qué no agarramos el corazón y le echamos a la lavadora de Jesús? ¿Ah? ¿Por qué no agarramos, aleluya, aleluya, el corazón y el espíritu, lo echa a la lavadora y le echa la sangre de Cristo, que lo lave ahí en la agua de la palabra de Dios? Alabado el nombre de Jesucristo, hermano. Entonces, si no podemos cambiar, hermano, tantas cosas físicamente en esta tierra, ¿cómo podremos cambiar la perdición por la salvación? ¿Quién nos puede salvar? ¿Nuestras propias opiniones? Nuestro propio proceder, que yo creo que esto está bueno. Santo es el nombre del Señor y Salvador Jesucristo, hermano. Entonces, ¿quién es, aleluya, ese hombre, esa mujer, esa joven, esa señorita, aleluya, que ama el alimento como lo ama el niño? Fíjense que la Biblia dice que deseemos, ¿cuál dice? La leche espiritual no adulterada. Como ese niño desea la leche, hermano. Seguro que antes no habían biberones, hermano. Alguien dijo, aleluya, óigame, una señora dijo, aleluya, que para eso fue que le dieron pecho a la mujer. Y le dieron dos porque, pues, a quien iban a tener dos a la misma vez. Para que se pegara uno a cada lado. Y esa es la leche original. Y así como eso es que habla la Biblia, la leche no adulterada, porque la otra, hermano, ya viene hecha polvo. Y esa sale directa de la sangre. Amén. parece que ese niño desea esa leche, pero aleluya, es un malcriado, es un desobediente, quiere hacer lo que él le da la gana. Porque el deseo es uno y la vida. Mucho, aleluya, deseamos servir, aleluya, bien a Dios. Pero en la vida práctica que tenemos tanto, aleluya, oiga, obstáculos por delante, luchamos, aleluya, por poner a Dios en primer lugar. Pero oiga lo que dice, leamos, porque el tiempo, le dije que estamos comenzando y no sé si vamos a terminar hasta el domingo. Aleluya, lo que dice 1 Corintios capítulo 14, verso 20. Gloria al Señor. Hablando del niño. Dice que usted ve que los niños gritan, hacen ruido. Es que no le interesa que alguien esté allí, ¿verdad? Y al otro se duerme. Bueno, que aunque hay, oígame, cristianos grandes ya viejos que se duermen también, ¿verdad? Entonces esos niños como uno que anda oído por ahí bien arrugado. Entonces dice 14:20,
1: hermanos, no seáis niños en el modo de pensar, sino sean niños en la malicia, pero maduros en el modo de pensar.
0: Maduros en el pensamiento. Aleluya, no le aconsejo que se ponga ese apellido. Amén. Aleluya. Entonces, si Dios no te cambia, ahora, aleluya, óigame, nadie lo podrá hacer. ¿Qué puede hacer el hombre para llegar hasta el tercer cielo? Si no es ponerse en las manos del que se lo puede llevar. Pero ahora, aleluya, óigame, si creo, aleluya, óigame, de crear, no de creer, sino de crear, como dice el Salmo, crea en mí, oh Dios, un corazón limpio. Y si tiene una persona un corazón limpio, ¿de qué lo va a llenar Dios? ¿Ah? ¿En qué echaría usted, hermano, la comida, aleluya, en un plato sucio que tenga hasta cucarachas? No, se lo tira por ahí, que se lave primero. ¿Verdad? Entonces Dios, aleluya, óigame, aleluya, tiene que poner y morar y cambiar, como dice la Biblia, el corazón, para que pueda, aleluya, oiga, morar su Santo Espíritu en él. Y el Espíritu Santo es el que hace la justicia, porque del corazón salen estas cosas. Amén, Entonces dice, aleluya, óigame, aleluya, Jeremías en su capítulo 13, en el verso 23, dice, mudará
1: el etíope su piel, el leopardo sus manchas.
0: No.
1: ¿Mudará el etíope su piel y el leopardo sus manchas?
0: Uh-huh.
1: Así también podréis vosotros hacer bien, estando habituados en hacer mal.
0: Uh-huh. ¿Cómo? Nos está, aleluya, óigame, enfocando en que si Dios no hace ese cambio, porque vengamos como David a decirle, cámbiame, dame un espíritu recto delante de ti, podrá, aleluya, óigame, ¿quién será el etíope? ¿Y quién es el leopardo? ¿Leopardo dice? ¿Qué color es el leopardo, hermano? lo negro. Entonces, si somos medio cristianos con mundanos, ¿quién puede cambiar eso, verdad? Si en la iglesia, aleluya, oiga santo, y después oígame negro, podrá, dice, ¿ah?
1: ¿Podréis vosotros hacer bien estando habituados en hacer mal?
0: Si me está preguntando si podrá. Porque dice, aleluya, en el 17:9, engañoso es el corazón.
1: Engañoso es el corazón más que todas las cosas y perverso. ¿Quién lo conocerá?
0: Pero el día dice,
1: yo Jehová, que escudriño la mente, que pruebo el corazón para dar a cada uno según su camino.
0: Ok, siga.
1: Según el fruto de sus obras.
0: Ok, entonces Dios está poniendo en el corazón, aleluya, las cosas de la manera que el hombre las está preparando. No porque Dios no haya hecho la obra. Porque, óigame, si venimos al Señor arrepentidos, convertidos, como dice la Biblia, o sea, arrepentidos, aleluya, del pecado, reconociendo, aleluya, la maldad que hace Él, quitar el corazón malo, limpiarlo y poner, ¿ok? El espíritu limpia también, el espíritu limpia todo el ser espiritual. Pero oiga, hermano, la carne no. Y es ahí, aleluya, oiga, donde enfrentamos los problemas, es en la carne. Porque nadie se enoja en el espíritu. Nadie pelea en el espíritu. Nadie insulta en el espíritu. Nadie se queda en la casa en el espíritu. Nadie se queda mudo en el espíritu. No hay nadie. Todo obra, aleluya, en la carne, en lo exterior. Aleluya, lo que dice la Biblia. ¿Qué dice la Biblia en cuanto a eso? Óigame, Colosenses 3:1 dice,
1: si pues habéis resucitado con Cristo, buscad las cosas de arriba, donde está Cristo sentado a la diestra de Dios.
0: Primer punto que le da en ese capítulo, que se ponga a buscar a Dios. ¿Ok? Que se ponga a buscar a Dios. El que, aleluya, digo al Señor, buscar y qué, y hallaréis. Si no buscamos a Dios, y toda la vida usted anda buscando tal video, y de tanto buscarlo usted lo haya. Si hay mujeres, hermanos, que rastrean y buscan por las redes al primer novio que tuvieron, y ahí lo hallan, y ya luego después establecen conversación. Y hombres también le buscan, aleluya, óigame, y lo encuentran. ¿Cómo encuentran, aleluya, óigame, personas desaparecidas? Porque hay alguien que busca. Pero en el caso de nosotros, óigame, los desaparecidos los buscan. Porque mire, hermano, de la manera que podemos, aleluya, traer a todos los descarriados aquí adentro, es que nosotros hagamos lo que ellos hacen. ¿Ah? ¿Y hacia dónde nos vamos a ir todos entonces con ellos? No, aleluya, se debe de, aleluya, lo que dice, aleluya, oiga, la Biblia es, yo Jehová, y fuera de mí no hay quien salve. Nuestra actitud, hermano, aleluya, oiga, con los demás no los van a salvar. ¿Okay? Nuestro deber es aconsejarle, pero cambiarlo no, hermano. Si yo le va dando duro a usted que no alaba a Dios, y no hablo de los nuevos hermanos comenzando, aleluya, oiga, desde aquí arriba para abajo, ¿quién lo cambia, aleluya, para que alabe? Solamente que Dios lo agarre, hermano, y le exprime ese corazón y le saque toda la mugre, toda la pereza, todo el mal deseo de alabar a Dios. ¿Se acuerda hace dos semanas que estábamos hablando de la alabanza a Dios? Cuán grande y cuán importante es aún para nuestra salvación. Amén. Pero aleluya, oiga, decía, aleluya, oiga, Colosenses, que era uno, ¿verdad? Y dos, ¿qué dice?
1: Poner la mira en las cosas de arriba, no en las de la tierra.
0: Ay, Dios mío. ¿Y dónde el ser humano pone la mira? En las de así. En lo de a 100 la mira. Cuando ve la cartera, aleluya, ¿cuál es mira para ofrendar? Los de a dólar, hermano. Ah, no, dice, a mí me cuesta. Al Señor le costó salvarlo. Amén. Sigue diciendo, hermano.
1: Porque habéis muerto y vuestra vida está escondida con Cristo en Dios.
0: Ok. Siga.
1: Cuando Cristo, vuestra vida, se manifieste, entonces vosotros también seréis manifestados con Él en gloria.
0: Ok. Para llegar hasta ahí, llegaremos en la vieja levadura. Tiene que ser cambiado. Tiene que ser transformado. No es que le digo, aleluya, oiga, que lo van a hacer como el Transformer. ¿Qué sigue diciendo, hermano?
1: Hacer morir, pues, lo terrenal en vosotros: fornicación, impureza, pasiones desordenadas, malos deseos y avaricia, que es idolatría.
0: O sea, con un corazón así, hermano, qué ganas de alabar, ¿ah? Qué ganas de venir al culto, qué ganas de congregarse. No lo agarre todo, algo de ahí sucede en cada uno. Si no lo está leyendo, léalo.
1: Hacer morir, pues, lo terrenal en vosotros: fornicación, impureza, pasiones desordenadas, malos deseos y avaricia, que es idolatría.
0: Quizás lo que más se ve, malos deseos. Y un poco de avaricia. Más codo, hermano. Porque el avaro, hermano, no son millones. Puede tener avaricia, hermano, hasta por 50 centavos. Sí, pues. Amén. Cuña, hermano. Sí. Si no hay vuelto por 25, dice, me lo pagan después. Pero de ver si puede. Todo eso es terrenal. ¿Por qué? Porque nada de eso necesitamos el día que nos vayamos a ir. Nada de eso. Eso es aquí en la tierra, lo terrenal, ¿verdad? ¿Y qué más sigue diciendo, hermano?
1: Cosas por las cuales la ira de Dios viene sobre los hijos de desobediencia.
0: Entonces no son los de afuera. Son los que una vez les cambiaron el corazón. Pero hermano, dice que hay algo de pensar, que pienso en este mismo momento.
2: Bendito Dios.
0: ¿Qué es lo que decía Pablo acerca de ser bastardo? ¿Qué es eso? Un bastardo, un abortivo. ¿Qué? O sea, ¿cómo le llaman en el mundo a eso? Hijos abortivos, hijos no reconocidos, hijos pegaditos allá detrás de las paredes, hijos sin apellidos. Pero hermano, es que no se pueden confundir los fuegos. No se puede confundir los fuegos. Una cosa es que, como cantaba, que no te apaguen el fuego. ¿Sí? Que el bombero no te apague el fuego, pero hay bomberos que andan apagando el fuego, hermano. Y saliendo niños de ahí, del fuego. ¿Qué son obras de qué? ¿Qué más sigue diciendo? Pues ya llegamos al final.
1: En las cuales vosotros también anduvisteis en otro tiempo cuando vivíais en ellas.
0: ¿Se refiere a alguien en particular? No se les olvide ustedes. No se les olvide vosotros. Ah, no, yo vine bien virgen al evangelio. Parrandero más que el diablo. Tragando cerveza y bailando, abrazándose con el que le invitaba. ¿Y de qué más iba a ir llenando uno, hermano? Uno de uno se llenaba, aleluya. ¿Y a dónde va a haber fiesta? Allá, hermano, y en aquel tiempo, ¿y dónde hay la celebración de las flores ahora? No, hoy va a haber fiesta de la cruz. Y todo mayo era de bailar, hermano. Y no llegaban viejitos ni viejitas, hermana. Puras jóvenes. Ya, bien bañaditas, bien perfumaditas. Y, óigame. Y los muchachos ahí, hermano. Pero ese corazón no puede venir para adentro. Ese corazón tiene que haber sido cambiado. Sí, en verdad. Le habéis visto, conocido y convertido a él. ¿Qué? La participación de la iglesia con el mundo es que adulterio. Porque, aleluya, la práctica del mundo es del diablo. Lo espiritual es de Dios. Entonces, participar con ellos es dejar, aleluya, al novio Jesús, el prometido, por ir, aleluya, a gozar con el amante, el que teníamos antes. Todavía. todavía de ahí, hermano, hasta donde llegó.
1: Cierto.
0: Siga, pues.
1: Pero ahora dejad también vosotros todas estas cosas: ira, enojo, malicia, blasfemia, palabras deshonestas de vuestra boca.
0: Ok, oiga eso. De eso ya no hay aquí en la iglesia, ¿verdad, hermano? ¿Verdad que ninguna de esas cosas nos toca a nosotros? Pero ahora dejad también, dice.
1: Pero ahora dejad también vosotros todas estas cosas.
0: Ok, no. Vosotros no somos nosotros, ¿no? O era aquello, dice. O nos incluye a nosotros. Es para nosotros. Donde quiera que nos paremos, aleluya, y hay un grupo, vosotros, pues es con ellos. Toda, no, dice el hermano, ¿qué dijo que no incluía? Enojo y ira. El enojo, si hay enojo, el enojo pasa a la ira. Mire qué cosa, hermano. Y tan santos que decimos que somos.
2: Grande Dios.
0: También de vosotros, ustedes o nosotros.
1: Pero ahora dejad también vosotros todas estas cosas: ira, enojo, malicia, blasfemia, palabras deshonestas de vuestra boca.
0: Siga.
1: No mintáis los unos a los otros, habiéndoos despojado del viejo hombre con sus hechos.
0: Ok. Si todas esas cosas siguen, ¿en qué cuerpo está? En el mismo viejo, hermano. Ay, sí, porque oigan, cantidad de personas dicen, es que me da celo. ¿Qué celo ni qué nada? Y es un celo santo. Hasta incluyen a Dios en sus bravuras. Pero bendito Dios, hermano, que usted no padece de eso. Y si acaso un poquito, sí. ¿Cómo es que dice el texto, hermano?
1: Pero ahora dejad también vosotros todas estas cosas: ira, enojo, malicia, blasfemia, palabras deshonestas de vuestra boca. No mintáis los unos a los otros, habiéndoos despojado del viejo hombre con sus hechos.
0: Entonces, cuando uno miente, la identidad que presenta es la vieja. ¿Ya? No puede, aleluya, óigame, uno ponerse a pensar. Si la verdad lo hace libre. Si reconociendo que, oiga, nadie lo obliga. Si usted dice, mire, yo me quiero ir con el vecino. ¿Quién lo detiene, man? Le aseguro que ni así le ponga el calzón de castidad que usaba en el tiempo antiguo. Ya, le meten, hermano, la lima. Sí, pues, el vecino le mete la lima y la liberta. Y si no, con fuego, hermano. ¿Sabe, no? Que el fuego rompe. El hermano Juan sabe eso. Cuando no hay como sacar un tornillo, hermano. ¡Fuego! Dice. Amén. Y el 10, ¿qué dice, hermano?
1: Y revestido de nuevo, el cual conforme a la imagen del que lo creó, se va renovando hasta el conocimiento pleno.
0: Ajá, entonces dice, Segunda Pedro 3:18.
1: Antes bien, creced en la gracia y el conocimiento de nuestro Señor y Salvador Jesucristo. A Él sea gloria ahora y hasta el día de la eternidad. Amén.
0: Ahora, de todo eso que habla el apóstol Pablo a la iglesia de Colosenses, ¿cuánto lo que dice Pedro, creced en esa gracia? ¿Qué tan grande estamos? ¿Qué tanta altura lleva de gracia? Ser enano de desgracia. Ay, hermano, crecido en grasa, diga. Para todos lados. Sí, hermano. Pero ya la panza nos va bajando. No va bajando para abajo. Ay, Dios mío. Qué cosa, ¿no? Pero hermano, ¿quién quiere ser así? ¿Verdad que nadie? Pero es que fue la boca, hermano. Tanta cosa rica que hay para comer. Señor, hay que hacer la de David. Señor, crea en mí una barriga chiquita. Sigue tirando, diga. Amén. Gloria al Señor. ¿Qué dice Ezequiel 36:25? Oiga, ese niño, como ya está por ahí.
1: Esparciré sobre vosotros agua limpia, y seréis limpiados de vuestras inmundicias, y de vuestros ídolos os limpiaré.
0: ¿Qué es esa agua, hermano? Es la agua que le dijo el Señor a la samaritana, el agua. El que bebiere de esta agua. Jesús le dijo a sus discípulos: vosotros ya estáis limpios por la palabra, con esa agua. Pero si somos limpios, ¿de qué, hermano? Si el agua de la regadera aquí, hermano. Aquí si uno no se baña bien es porque no quiere, hermano. Allá, porque con el guacal uno la economiza. Sí, pues. Mayormente donde no hay agua, hermano, que tiene que ir a traer hasta el río. Allá, hermano, con un guacalito de agua se tiene que bañar. Pues, donde más se ve, ¿no? Amén. Pero aquí no, hermano. Tremenda regadera que le pone a uno. De todos modos, que la quiera, si es irrigada o llovida, mire. Sí, y a la temperatura que quiera. Más caliente, más grasa saca. Amén. Gloria al Señor. Amén. Esparciré sobre vosotros agua limpia. Amén, se ve tú.
1: Oh. Esparciré sobre vosotros agua limpia y seréis limpiados de todas vuestras inmundicias y de todos vuestros ídolos os limpiaré.
0: Ok, solamente la palabra de Dios. Siga leyendo, 26.
1: Os daré corazón nuevo y pondré espíritu nuevo dentro de vosotros. Y quitaré de vuestra carne el corazón de piedra, y os daré un corazón de carne. Y pondré dentro de vosotros mi espíritu. y haré que andéis en mis estatutos y guardéis mis preceptos y los pongáis por obra.
0: Ok. Para hacer un trasplante. Ok. Lo que estamos diciendo, nadie te va a cambiar ese corazón. Ok. Porque, como si alguna vez salió en la noticia de alguien que experimentaron ponerle un corazón de chancho. ¿Para qué, hermano? ¿Para qué le van a cambiar el corazón de chancho por otro chancho? ¿Sigue siendo chancho? Pues es lo que dice la Biblia, ¿no? Como la puerca, la chancha vuelve al cielo del pecado. Pero hermano, ¿le hicieron esa cirugía a usted? Para sacarle ese pedazo de piedra que andábamos ahí. Por eso, hermano, aleluya, óigame. Se ponga como se ponga, aleluya, el culto, hermano. Hay quienes que, óigame, no sienten nada allá adentro. Y es que, aleluya, oiga, venga la palabra como venga, maratío. Óigame, almágana, pico, piocha, sierra, lo que sea. No le entre, hermano, a esa piedra. El único que tiene algo para, oiga, hacerlo añico es Dios. O sea, usted es como es porque quiere. Yo soy como soy porque quiero. Porque hay alguien que puede, oiga, cambiar las cosas. Él quitó el corazón, aleluya, oiga, lleno de malicia, de robo, de inmundicia, de fornicación, de adulterio, de idolatría y de qué más. Él lo quitó y puso, aleluya, oiga, un corazón nuevo. El Espíritu, aleluya, oiga, lo renovó y le puso ahí al lado el Espíritu de Dios. Para que haya comunicación entre el espíritu del hombre y el espíritu de Dios. Entonces, hermano, aleluya, las excusas comenzaron allá en Génesis. Que la culpa es uno, que la culpa es el otro, y para que lo deje entrar al corazón. ¿Verdad? La mentira de dónde sale. Pero, hermano, ¿y la pereza de dónde saldrá? ¿Pero qué será? ¿Será carne o será algún mal espíritu? ¿Qué será? ¿Ah? Son familias, dicen. Pero en el corazón nuevo, hermano, ese, aleluya, adentra puras cosas nuevas. Y de eso nuevo sale. O sea, no podemos tener un corazón pulguero, hermano. Tiene que cambiarle una pata porque la trae. Y un corazón de pulguero, hermano, que por allá, aleluya. Así, se acabó el culto. Se acabó el culto. Solo Dios tiene el poder de cambiar lo viejo por lo nuevo. El cambio, según la Biblia, como una cirugía espiritual, que reemplaza el corazón duro de piedra por uno

0: sensible de carne. Y hermano, sí, cuántas veces, ¿verdad? Ay, orando a Dios. Y aquel chorro de lágrimas, Dios, te amo, Dios, llorando. Y ni lo ve. Pero ese corazón sensible. ¿Qué? Pero, aleluya, óigame, ese corazón sensible que tiene, aleluya, óigame, el hermano. ¿Qué hermano? Hermano, sí. Yo no sé si usted se ha visto, pero a veces uno ve que saliendo del baño y danzando. Qué corazón más sensible. Salió la rasquiña, no danzaba. Sea, Dios es así. Nuestras emociones no pueden ir a un extremo ni al otro extremo. Porque sin emociones vemos la gente sentada ahí. Sí. Lo único que oyen es que dice, amén, Dios le bendiga, vaya en paz. Oye, vamos. Tiene que tener, sea un balance en todas las cosas. Y en todo es así. Debe de haber un balance en las cosas. Bendito sea Dios. Pero solo Dios pudo y puede, okay, cambiar, okay, ese corazón de carne. Gloria al Señor. Porque dice 2 Corintios 5, 17, de modo
1: que si alguno está en Cristo, nueva criatura es, las cosas viejas pasaron, y aquí todas son hechas nuevas.
0: Pero las cosas viejas, y luego dice, todas, y todas qué. Son todas. Hermano, le arrancamos todos los pelos de la cabeza. O usted dirá, quiero que me arranquen los pelos de la cabeza. Y si le dejan uno, que no pague. Es que todo es todo. O sea, bendito Dios, de esa manera nos hemos entregado todo a Jesús. Le hemos entregado todo a Jesús. O andamos algo escondido en la bolsa que no se lo hemos entregado a Él. ¿Tendrá alguna bodeguita el corazón donde tiene escondido las cosas viejas? Y de ahí sale el enojo, la ira, la mentira. ¿La que más dicen? Pero ninguna de esas enfermedades padece usted, ¿no? ¿Verdad que no? ¡Hermanos! Es que cuando digo hermanos y solo me quedan viendo, digo, me están diciendo,

0: 31 de diciembre. El 51 en el verso 2 que dice:
1: lávame más y más de mi maldad y límpiame de mi pecado.
0: Ok. Qué corazón, ¿no? Qué petición. Qué reconocer. Hermano, porque regularmente todos los demás son malos. Todos los demás, aleluya, óigame, no son espirituales. El único espiritual en la iglesia, ¿quién es? ¿Quién es el único espiritual en la iglesia? ¿Quién es, hermano? Es yo, hermano. Ese yo. Yo, hermano. ¿Qué? ¿Quién viene temprano? Yo, hermano. ¿Quién se va más tarde? Yo, hermano. ¿Quién es obediente? Yo, hermano. ¿A quién se le está cayendo el pelo, hermano? Yo, hermano. ¿Quién es más narizón, hermano? Yo, hermano. ¿Quién se duerme en el culto, hermano? Yo, hermano. Y con todo eso, ¿quién se va al cielo, hermano? Yo. Ese yo, hermano. Ese yo, aleluya, óigame, tenía ya, bendito Jesús, verdad, le dije, que yo soy la más hermosa, espejito, se para ahí en el espejo, ¿quién se cree feo? Dígame. Ustedes se creen feos, chavalos. ¿Cómo decía Jesús, hermano? Cuando le decían que él era el Hijo de Dios. Usted es feo, hermano. Vanessa lo dijo. Ok, verso 3, hermano.
1: Porque yo reconozco mis rebeliones y mi pecado está siempre delante de mí.
0: Sí, hermano, es verdad que en la Biblia, verdad, aleluya, el Señor dijo: gusano, gusano de Jacob. Y ya había un hermano allá que oraba, hermano, alta voz en el altar. Señor, le decía, mire esta carne cochina. Sí, así decía orando el Señor. Esta carne cochina que no me deja, Señor, ayúdame. Pero es que le decía, es que este perro sarnoso siempre anda de metiche. Sí, hablando del diablo. Diablo, puerco, andate, cochino. Y una vez administrando, le hacía. Es para, óigame, para meditar en las actitudes correctas y no meter al Espíritu de Dios en las cosas de uno. Cuando usted hace cosas y para que no le digan nada, usted dice, ah, no, si Dios, ah, que Dios acá, ah, que Dios allá. La Biblia dice, si Él quiere. Moisés dijo, si tú no vas conmigo. Pero ese me temo, ah, si Dios quiere, dijo el hermano. Oiga, ¿cuándo Dios nos va a querer que vengamos a adorar? Bueno, ok, pero existe otra cosa, ¿verdad?

0: bendecir, si Dios quiere, aguantarme aquí callado. Así sí se puede decir, ¿no? Si Dios quiere aguantarme aquí a este mudo, a esta mula, digo muda, ¿verdad? Así podemos decirle al Señor, aleluya, si usted quiere, pues vengo, y dice, no, pues de mi parte mejor me quedo. Pues son expresiones que no se meditan. Y gracias al Señor, que muchísimas, hermanos, de nuestras expresiones y oraciones, Él no las toma en cuenta. Ya. Bendito Dios. Si no es que una joven se iba a casar con un negrito feíto, y ella anda buscaba a un gringo blanco. Y el negrito se le llegó a sentar así. ¿Qué? Porque él le había puesto señal. Señor, hoy el joven que se venga a sentar aquí, no lo va a hacer nadie. Solo es testimonio. Ese va a ser mi esposo. Y se va a sentar el más feito de la congregación. Y comenzó a decirle, Señor, yo no creo que seas tú. Pero no puede ser. Bueno, le dijo, ese es el esposo que te voy a dar. Y lo que Dios da tiene que ser bueno. Y el muchacho se convirtió en un evangelista y enamorado de Dios, no de esos listos, hermano. Enamorado de Dios. Y las esposas también apoyando. No son, aleluya, oiga, la maleta para cargarla. Son ayuda. Que cuando no quieren, le dicen, vamos, Dios, camina. Pero una maleta, hermano. Ay, ¿y a qué hora va a estar lista vos, maletón? ¿A qué hora va a salir? Hermano, y la bendición, el carro y el parqueo esperando el pobre ahí. Están predicando así, ya no vengo. Solo he de pensar, hermano, lo que estaba diciendo el salmista. Gloria al Señor. En el 4 leímos, ¿verdad?
1: El 3. Contra ti solo he pecado y he hecho lo malo delante de tus ojos, para que seas reconocido justo en tu palabra y tenido por puro en tu juicio.
0: Ok. Ok. 7.
1: Purifícame con hisopo y seré limpio. Lávame y seré más blanco que la nieve.
0: Purifícame con hisopo y seré limpio. Ok. ¿127:1 que dice?
1: Si Jehová no edificare la casa, en vano trabajan los que la edifican. Si Jehová no guardare la ciudad, en vano vela la guardia.
0: 2.
1: Por demás es que os levantéis de madrugada y vayáis tarde a reposar, y que comáis pan de dolores, pues que a su amado dará Dios el sueño.
0: Amén. ¿Qué quiere decir eso? Y que comáis. Por demás es que os levantéis de madrugada, hermano, y venís a dormir al culto. Y vayáis tarde a reposar por estar chateando. Y que comáis pan de dolores. de dolores. Nadie come pan de dolores de noche, ¿no? Ni de madrugada. ¿Ah? ¿Qué es eso, hermano? Pan de dolores, dígame algo. No tiene ni idea. Según la Biblia, pan de dolores significa esfuerzo, angustia, cansancio extremo. O sea,
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0: Soy yo, Señor. Ok, es mi carácter, es mi vida. Señor, es que esto no me lo puedo quitar. Si es que usted no me lo quita. Amén, hermano. Sé que Dios le bendiga mucho. Gloria al Señor.
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cuando la iglesia se vaya, entonces sabrá este mundo, aleluya, quién eran aquellos hombres de Dios que sufrían por causa del Señor.

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1: Habla Jean Carlos.
2: ¿De dónde me llama, brother?
1: Aquí te estoy escuchando en Esperanza.
2: Excelente, mi hermano. ¿Tienes saludos para alguien ahí? Vamos a saludar a quién.
1: No, yo lo que quiero es escuchar una canción.
2: A ver, dímelo. ¿Cuál canción es la que tú quieres, brother?
1: Esa que dice agua en el
2: hoyo. Espérame. Perfectamente. ¿Cómo dice la canción, brother?
1: Así dice agua en el hoyo.
2: Agua en el hoyo. Espérame, bro. Te la tengo. Será esta, brother. Será esta.
3: Eso, mira, bro. Esa, mira,
2: mira. Dale, bro. Cuídate.
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2: A Papito Dios, porque nos permite estar nuevamente a través de nuestro micrófono, nuestro central Master Masaya FM, listo, preparado para pasar a super bien esta noche bonita, maravillosa, porque hoy venimos con mucho romanticismo. Claro, venimos con mucho desde la A hasta la O. Sí, ahogado, pues. Románticos, óigame. A todos los que andan destrozados y andan peleando con su pareja, atención, todos los dolidos de verdad, ¿eh? Cantándole al corazón, cantándole al amor. Oye, ¿cómo suena Ixo? ¡Ixo! Vamos cantando también, cantando.

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33 33 34 27 27 18, 8506, línea directa para que usted se pueda reportar conmigo y pasarla súper bien. Y atención, porque para toda noche, para todo día, para todo momento, la invocación debe ser al divino creador del universo, ¿eh? Y por ello, vamos a disfrutar de este tema musical y dice...

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a morirte y nadie va a hablar bien de ti. Gracias por continuar con nosotros y saludos ahí a el gran Marvin conectado con nosotros junto a su pareja de hogar. Ahí está escuchando la radio. Muchísimas gracias, Marvin. Gracias por su total sintonía conmigo. Me dice, aquí te estamos escuchando, bro. Dice. Y aquí le dejo lo último. Manténganse fiel a ustedes mismos frente a la presión del mundo y valorar a quienes se quedan a su lado es la clave para una buena vida auténtica y en paz. Cuando decidimos defendernos, nuestros principios, la identidad, los sueños, frente a las expectativas externas, el camino puede sentirse bastante solitario muchas veces, pero es ahí donde descubrimos quiénes somos, quién verdaderamente son nuestros aliados y aprendemos a construir un nuevo mundo, un mundo propio. Y mientras nosotros vivamos nuestra vida propia, cuando ya empecemos a vivir la vida de otra persona, sentiremos una presión enorme y que muchas veces nos causará dolor y muchas veces nos causará alegría. Siempre tengan la expectativa de que no es bueno hablar del prójimo, más sin embargo hablar de nosotros mismos eso incumbe de manera bonita. Así que vivamos nuestra vida, vivamos nuestro entorno, vivamos siempre nuestras capacidades, nuestros talentos y disfrutemos de nuestra persona que somos. No disfrutemos de las personas ajenas porque verdaderamente ahí estamos muy, pero muy mal. Thank you.

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buenas noches. Muy buenas noches, amigos de la sintonía de Masai FM. En esta noche especial vamos a dedicarle al amor, vamos a dedicarle al corazón, a flechar sentimientos encontrados en diferentes personas. Y hoy es momento de hablarle al oído a la persona que más quieres, a la persona que más amas, a la persona que hoy se ha convertido en el favorito de los sentimientos actuales. Porque a veces el mundo se siente como una batalla constante. Por si acaso, el corazón del amor de mi vida me está escuchando. Te mando un sincero saludo. Y tenerte a mi lado en cualquier camino valdrá la pena. Gracias por su lealtad, por su amor, sus condiciones y por ser mi recordatorio diario de lo que realmente importa. Los sentimientos entre las personas que se aman, eso es. Porque la inquietud del corazón alimenta cada día y cosecha lo mejor a través de comportamientos geniales. Si usted está con la persona que ama en ese momento, dedíquele estas sinceras palabras. Eres esa persona que se queda cuando el viento sopla fuerte. Y el recordatorio constante de que no importa cuál caos estemos pasando en nuestra vida. Porque aquí en el interior y en el exterior guardas mi mejor lugar. Porque aquí en mi corazón, en lo más profundo, hay un lugar seguro para ti. Valoro cada silencio compartido, cada risa, cada interés, cada certeza en lo absoluto. Cada minuto que caminamos a nuestro lado lo valoro. Porque eso es lo más lindo que puedo tener en mi vida. Eres la persona real y contundente. No solamente se trata de decir te amo, se trata de demostrarlo con acciones. Porque elegir es elegir cada día. Y se eligen con cada defecto. Porque teniendo en cuenta que somos felices y con el tiempo tendremos adversidades pesadas, que solamente nosotros estamos construyendo un mundo mejor para ver cómo vamos a luchar contra toda barrera y se harán posible cada sueño compartido. Buenas noches. Esto es música romántica a través de lo que es Masai FM, la voz de la frontera. Su servidor Junior Hernández, el baby de la radio, les dice con todo el cariño del mundo, bienvenidos y bienvenidas a esta edición de música romántica. Y vamos a iniciar, o vamos a darle protagonismo a este programa con este tema musical a cargo de Andy Lucas. Buenas noches, esto es un flechazo al corazón en la música romántica a través de Masai FM, la voz de la frontera. Buenas noches. Qué lindo, románticos.

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8 de la noche con 23 minutos, 8 con 23 minutos, ya. En esta bonita noche avanzamos con más de nuestra programación. Dando lectura a estos mensajes que nos ingresan a la plataforma de WhatsApp. Hola, ¿qué tal? Buenos días, buenas noches, Junior. Es que aquí me confundieron, sí. Sí, me confundieron acá. Buenas noches, Junior. Me complace una canción. De lo más viejo, dice, claro. Estamos para eso, ¿eh? Le escucha Loani, está escuchando la programación. ¿En dónde, Loani? Bueno, buenas noches. Bueno, también se lo damos ahí a Eduardo Díaz, un amante de la música romántica. El buen combo por ahí, le agradecemos siempre, ¿verdad?, por el apoyo incondicional que nos brinda siempre en diferentes horarios de programación, un hombre disponible. Y eso lo vamos a reconocer siempre, ¿verdad? Como compañeros, como colegas. Gracias de todo corazón. Ahí por el apoyo de siempre. Ahí solo para a la familia Mejía. Estaban preguntando por qué no estuvieron al tiempo en la mañana. Chicos, bueno, son situaciones ya personales, ¿va? Por eso. Bueno, también dice, buenas noches, Junior. Por favor, me complace una de los Terrícolas. Estamos escuchando su lindo programa, dice, espectacular. ¿Eh? Bueno, pues eso no lo digo al aire porque después es peligroso, ¿eh? Es momento de viajar al baúl de los recuerdos.

Bueno, bueno, bueno, compadritos, buenos días, buenos días, buenos días, buenos días, buenos días, buenos días. Feliz, contento de una vez más de estar compartiendo con todos ustedes en esta bonita y agradable mañana. Por supuesto, la buena música no se deja esperar aquí en Masay FM y aquí estamos. Feliz y contento, ¿verdad? Siempre, siempre con vida, con salud, con actitud, con positivismo, con la fe en Dios. Esta jornada será un éxito, ¿verdad? Un espectáculo. Prepárense a través del 33-33-34-27, usted pueda reportar sintonía a través de nuestra línea WhatsApp, ¿va? Y también a número telefónico 27-18-8506. Saludos a nuestros amigos que nos siguen a través de las redes sociales Radio Masaya HN. Muchas gracias, ¿verdad? Y nos puede encontrar como Radio Masaya HN en nuestras plataformas digitales. 5:38 minutos de la mañana, 24 de septiembre del año 2026, mañana fresquísima, mañana alegre, mañana dorada, mañana iluminada, por supuesto. Así que levántese, levántese, hombre, ese cuerpo bello ya necesita estar. Eso necesita que, ya necesitamos.

0: Movimiento, ¿eh? Así que hay que levantarse. Hay que levantarse, hombre, ya ese cuerpo. Vamos a seguir sonando más de los temas musicales. Recuerden, línea está habilitada 33-33-34-27-27-18-85.
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0: ¡Qué bonito! Buenos días. Estas son las que te levantan.
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1: Buenos días. Buenos días, tengan todos y cada uno de ustedes, amigos y hermanos, que nos están sintonizando a esta hora de la mañana por esta potente estación de rock. Venimos a hablarles a esta hora de la mañana con una mente fresca, una mente dinámica y sobre todo una mente positiva, dándole gracias a Dios Todopoderoso. Después a usted, estimado amigo y hermano de la sintonía, que se encuentra en este momento pegado a su radioemisora, ya preparando sus sagrados alimentos para irse a trabajar. Damos inicio a este bonito programa y llevarles solución a su vida cotidiana. Escuche este bonito programa, mi estimado hermano. Tal vez al final lo sorprenda y usted decida visitar a estos grandes avatares del saber. Somos para psicólogos, mentalistas, consejeros espirituales. Quien le habla y le saluda en este momento es su servidor y amigo, el maestro. Estimado hermano, usted que se encuentra en este momento, precisamente en este momento, en un callejón sin salida, usted que va de viaje, usted que también va manejando a esta hora de la mañana, o tal vez usted que nos va escuchando en su automóvil, ponga mucha atención, porque tal vez usted es una persona que se va a identificar con mis palabras. Usted es una persona que hace mucho tiempo ha venido sufriendo del desamor. Es una persona que su pareja se le ha ido para Estados Unidos de Norteamérica y aquella persona allá se ha olvidado de usted, se ha olvidado de sus hijos y no le ha vuelto a mandar ni un quinto a usted para que usted pueda sostener su vida cotidiana. Déjeme decirle que tal vez esa persona está ya siendo víctima de una hechicería, de un trabajo de arte de magia negra por manos enemigas para no verlo prosperar. O tal vez esa persona anda bien metido en los vicios del alcohol. Esa persona anda bien metido en los vicios de las drogas. Yo le cuento con los mejores tratamientos para dejar el vicio del alcohol y dejar la drogadicción. Le cuento con los mejores tratamientos naturales, mejores secretos para poder dejar todo vicio maligno que lo está atormentando a usted. Porque también déjenme decirle que hay muchas personas que tal vez él no decide ser borracho. Tal vez esa persona lo prueba una vez. Y tal vez hay muchas personas que le dan un trago curado para que esa persona desde el momento que lo prueba no vuelva a dejar ese maldito vicio del alcohol. Ese maldito vicio de la drogadicción. Yo en este momento le extiendo una tarjetita de invitación y sea usted decidiendo por su vida. Porque dice la palabra, haz tu fuerza y yo te ayudaré. Esta es una manera, esta es una forma en la que usted puede salir adelante, mi estimado hermano. Y usted puede salir de esa mala racha que me lo está atormentando. Hay muchas personas que se han llegado a quitar la vida. Personas que se han llegado a suicidar. Porque no ha encontrado a la persona correcta que me lo va a sacar de ese callejón sin salida, de esa lepra que está sufriendo en su cuerpo, de ese terrible dolor de huesos, terribles dolores en la cadera, en la columna vertebral. Porque viene mucha persona aquí a mi consultorio, enfermos de granos cancerosos, personas que vienen sufriendo de hinchazón en su cuerpo. Y han visitado centros naturistas, y han visitado hospitales, clínicas privadas, aún hasta fuera del país han ido esas personas, y me dicen que no han encontrado solución a ese problema. Y desde el momento que visitan al maestro Alex, el maestro Alex les hace un examen espiritual a fondo en todo su cuerpo. y les muestra, mira hermano, eso es lo que usted lo que usted tiene. Porque a mí me gusta hacer el bien y sin ver a quién. Y no me gusta hacer clavos de oro con el fulano de su frente. Si yo le puedo ayudar en su problema, yo le digo, véngase que yo le ayudo. Pero si yo miro que su problema ya está fuera del alcance de mis manos, yo soy sincero y le digo, no le puedo ayudar. Porque hay muchas personas que tienen 10, 15, 20 años de estar sufriendo, tal vez de un terrible sangrado de nariz, de un terrible dolor en su cerebro. Esa persona siente como que le clavan clavos en su cuerpo. Esa persona no puede dormir en la noche porque tal vez me haya tirado tierra de muerte en las cuatro esquinas de su casa. Esa persona también tiene un terrenito y siembra maíz, frijol, y sus cultivos se le secan. Tal vez tiene una vaquita, a los días se le muere, consigue una pareja, un mes, dos meses y lo deja. Y es una persona que no puede hallar solución a ese problema. 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Porque usted no se quede con mis palabras, que qué bonito habla el maestro Alex, no. Que no le digan, que no le cuenten, venga, compruébelo con sus propios ojos y ya pare de sufrir. Usted es una de esas personas que vive con esa duda en su vida y siente que me lo están dañando. O mejor que se venga a mi consultorio y usted se haga un examen espiritual y usted se haga una limpieza de agua en su cuerpo. Usted se haga baños espirituales para que usted sea una persona libre de toda mala racha. Nosotros los seres humanos venimos a buscar solución a nuestros problemas hasta que ya es demasiado tarde, hasta que ya estamos con un pie en el cementerio. Porque hay muchas personas que dice, voy a buscar al maestro Alex, hasta que esa persona ya no puede caminar, hasta que esa persona ya está en una cama, hasta que esa persona ya no tiene esperanza de vida. Porque si hay muchas personas que tal vez ya está cansada de visitar centros naturistas, yo sé y lo comprendo. Naturistas somos muchos, pero lo bueno, somos pocos. Personas que lo vamos a sacar de esa duda y que le vamos a poder ayudar en su vida cotidiana, somos muy pocos. 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Porque tal vez usted en este momento no puede necesitar de nuestro servicio, no puede necesitar de nuestra ayuda. Pero tal vez más allá usted necesita de nuestro servicio, o tal vez tiene un familiar en Estados Unidos de Norteamérica que anda metido en los vicios del alcohol. Esa persona no puede salir adelante, trabaja y trabaja y trabaja, y todo el dinero se le hace salir agua de sus manos. Y tal vez la ha abandonado, mi estimada hermana, su esposo, por una tercera persona en Estados Unidos. Véngase a mi consultorio y hable conmigo, que yo aquí estoy para ayudarle y para poderla sacar a usted de ese mal momento que usted esté viviendo. Porque hay mucha persona que piensa que la solución a su problema tal vez puede ser la muerte. Pero no, mi estimado hermano. Usted nada soluciona con morir. Porque déjeme decirle que si usted es una persona que ha sido muy dañada, el daño no se muere con usted. El daño queda para sus hijos, para sus nietos, para su mamá, para su papá. Pero que el daño no se muere con usted mientras usted no lo saque de su cuerpo y lo queme de raíz. Porque nosotros trabajamos a través de misas espirituales. 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Nosotros contamos con los mejores perfumes para el amor, para los negocios. 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Si usted es una persona que está pensando en viajar, no sé, hacia otro país, a Estados Unidos de Norteamérica, usted puede venirse a mi consultorio, adquirir una protección. 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Si usted es una persona que tiene 30, 40 años, usted todavía no ha encontrado la persona ideal, porque tal vez no me le paran bola, ¿verdad? Y usted necesita esa pareja en su vida, venga sea mi consultorio. Nosotros acá le hacemos un chequeo, una limpia espiritual, para que esa suerte pueda cambiar, porque a veces nosotros tenemos la suerte bloqueada, o tal vez una expareja que usted haya tenido anteriormente le está haciendo brujería para que usted pueda morir solo en su hogar o sola en su hogar. Mi estimado hermano, mi estimada amiga, ya no lo piense más y venga, visíteme aquí a Colomoncao de Tiyucán. Venga, dialogue con estos grandes avatares del saber y verá que usted no se va a arrepentir. Se lo aseguro, nosotros tenemos bastantes pacientes que han venido a nuestro consultorio con granos cancerosos, con tumores en su cerebro. Han venido con personas que han venido con quistes en los ovarios, personas que han venido ya con un cáncer en su matriz, y nosotros le hemos podido encontrar solución a ese problema a través de la medicina natural. Porque nosotros, antes de ponerle mano, nosotros averiguamos si lo que usted tiene es natural o sobrenatural. Porque si es una enfermedad natural, nosotros le ponemos un buen tratamiento natural para que usted pueda curarse, pueda liberarse de esa terrible enfermedad. Ya si usted ha sido una persona dañada, ha sido víctima de hechicería, pues nosotros aquí venimos y le sacamos ese daño delante de sus ojos, y nosotros lo quemamos delante de sus ojos, ese daño, para que ese daño no pueda prevalecer en su vida. Porque hay muchas personas que están sufriendo tal vez de un entierro en su hogar, y han ido a enterrar sapos con alfileras en su casa para que no pueda ser feliz. Han ido a hacer un entierro a un cementerio Ya estoy llegando a la parte final de este bonito programa. Solo me resta decirle que Dios me los bendiga a todos y muy buenos días. Hasta

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propósito de entierro, de velorio, como le llaman ustedes, ¿va? Como le llamen ahí en su país, en su tierra natal. ¿Sí o no? En los Estados Unidos los velorios son silencio, allá silencio. Una melodía. Tarán, tarararararán, tarán. No, aquí en Honduras no. Y se dan cuenta, allá en Estados Unidos se muere una persona. Se llama Slekian, algo así, ¿va? Ay. Howard. Las señoras con el tamal, con las tortillas, que hay que hacer esto, que no, hombre, es una alegría enorme. Y nos seguimos preguntando que en el día un gran movimiento, por la noche un gran silencio, como que a todos.

les da miedo hablar en medio. Y no se preocupe que no se lo en Honduras Paz y no en todo Centroamérica. De la mañana, gracias por continuar con nosotros. Somos Masay FM, la voz de la frontera, el programa de las que te levantas. Sigue con ustedes, somos la mejor FM desde Colomoncao, en Tibucao, Honduras, para todo Honduras, para todo el territorio nacional hondureño y también cruzando nuestras fronteras patrias, porque llegamos en todo el mundo. Ay, ay, ay. Agárrese, compadre. Hoy es jueves. Juevesito rico. Buenos

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0: ¡Hello! ¡Ey, buenas!
1: ¡Halo, buenas, Junior!
0: ¿Quién está ahí? ¿Quién me habla?
1: Te habla Giancarlo.
0: ¿De dónde me llama, brother?
1: Aquí te estoy escuchando en Esperanza.
0: ¡Excelente, mi hermano! ¿Tienes saludos para alguien ahí? ¿Vamos a saludar a quién?
1: No, yo lo que quiero es escuchar una canción.
0: A ver, dímelo. ¿Cuál canción es la que tú quieres, brother?
1: Esa que dice agua en el hoyo.
0: Espérame. Perfectamente. ¿Cómo dice la canción, brother?
1: Así dice agua en el hoyo.
0: Agua en el hoyo. Espérame, bro. Te la tengo. Será esta, brother. Será esta.
2: Esa mera, brother. Esa mera.
0: Dale, brother. Cuídate.
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aquí continuamos con más de la buena música ranchera, compadre. Buenos días. Voy saludando a los fieles oyentes que están escuchando la radio. Voy a ir saludando ya rápidamente de inmediato a nuestros amigos ahí en el sector de Las Flores, a la gente en Callejones, buenos días. En Minas, en Trapiches, en Almendro, ahí en el sector de San Antonio Vados, en Cerro Verde, en La Pintal, Santo Domingo, ahí en El Llano, saludos. A los amigos que nos escuchan acá en la zona urbana, acá del municipio de Colomancagua. A los amigos allá en el sector del Copinol, saludos. A todos los compas también que nos escuchan acá en el sector de Nipororo, en Balones, a Carlos del barrio San Pedro, barrio San Sebastián. Gracias por sintonizar Masaya FM, la gente allá en Vista Hermosa, en el sector del Picacho, Picachito es la cosa. Saludos a la gente en el Picacho también allá, ¿verdad? La gente en el Rodeo, en la Travesía. Hay diferentes sectores donde quiera que esté conectado conmigo. Buenos días, está disfrutando del programa de Las que te levantan rumbo a las 7 de la mañana con buena música. A partir de las 7 de la mañana es música totalmente grupera, usted ya lo sabe. Repórtese a través del 33-33-34-27. Dice, hola, ¿qué tal? Buenos días, Junior. ¿Cómo amaneció hoy? Dice, feliz, feliz de la vida, gracias a Dios. Feliz y contento. ¿Cómo se llama? Bueno, ya me confundí. Haciendo música de los hermanos García. Buenos días, estas son las que te levantan. Saludo a la gente allá en el sector del Salvador. Buenos días.

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Bueno, bueno, gracias por continuar con nosotros. Ya 6:54 PM. Señores, hoy es jueves. Jueves de sabor, de alegría, de mucho entusiasmo. Y recuerden, Excel Link habilitada 33-33-34-27. Prepárense, porque viene la música totalmente, compadre. La música grupera, la que a usted le encanta, la que a usted le acelera el corazón. Vienen las cebollas, las que nos hacen llorar muchas veces. Bien, 33 33 34 27 27 18 8506, la línea directa para que usted se pueda reportar con nosotros y nos diga qué canción le vamos a complacer el día de hoy. Estoy para eso, ¿verdad? Estoy para eso, para poderle enviar su tema musical a que usted le gusta. Ahí siempre en acción la... Bueno, pues... Bueno, así que vamos a cerrar el programa con algo buenísimo a cargo de los Catarachos, algo que está también tendencia musical, por supuesto, esta agrupación, una de las tendencias que, bueno, va a formar parte de uno de los escenarios más grandes esperado en Honduras a través de a nivel selección TikToker. Se trata nada más y nada menos que Los Inquietos.

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1: Me gusta estar aquí. En este ambiente, con esta.
2: Buenos días. Tomar decisiones en el proceso cognitivo y sistemático, mediante el cual una persona o grupo elige una sola opción entre varias alternativas.
1: Esas risas.
2: O disponibles para resolver un problema, alcanzar un objetivo o enfrentar una situación específica. Es un acto fundamental en la vida. En el día a día implica analizar la información con la que se cuenta, evaluar los posibles riesgos y anticipar las consecuencias que cada camino puede traer en el futuro.

506. Hola, ¿qué tal, mi hermano? Ya escuchando tu programa, me dicen desde los Estados Unidos a través de MyTuner. Me complaces, por favor, una canción en aquel café y beso de despedida de Grupo Ladrón. Bendiciones para ti, hermanito, dice. Se le aprecia mucho, lindo programa. Muchas gracias, Gracias por su total sintonía. Recuerde el programa de A lo Grupero de lunes a viernes en punto de las 7 de la mañana, 9 de la mañana con música solamente romántica, ¿va? Ya lo mencionaba, de esas rolotas que traen tanto pensamiento y tantos recuerdos y sentimientos nobles a nuestro corazón. Aquí estaremos mientras Dios nos permita y la ENE también nos permita. Porque ya tenemos un poquito de energía ahorita. A ver si no la quita. Y si la quitan, pues bueno, ahí les dejo el aviso. Así se trata, más se vive más. Hasta en el trabajo tiene que arriesgar uno.

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0: Bueno, 7 de la mañana con 29 minutos, 7 con 29 minutos. Gracias por continuar con nosotros. Aprovecho aquí para poderles llevar también ese bonito mensaje hacia sus hogares, hacia las familias, hacia usted que nos esté escuchando y está en formación para toda la familia. Qué bonito, ¿eh? La verdadera unión familiar no se construye compartiendo el mismo techo. A veces nos confundimos en eso.
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0: Sino también se convierte o se comparte
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0: O es la unión de aquellas mismas personas o mi familia que se comparten también los momentos. Gente. Vivimos
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0: interconectados al mundo exterior a través de las pantallas. Esas. Pero muchas veces desconectados de quienes se sientan a nuestra mesa. A nuestro lugar o a nuestro lado.
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0: levantar la mirada del celular es una decisión de amor.
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0: significa decirle al otro que es su día.
1: ¿Dónde?
0: Sus sentimientos y su presencia importan más que cualquier notificación.
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0: Los lazos afectivos se fortalecen en la conservación sin interrupciones.
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0: En la risa compartida, en la escucha atenta. Desconectarnos de los dispositivos por unas horas.
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0: Es el primer paso para volver a conectar al corazón de nuestro hogar.
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0: Chicos,
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0: Dejemos un hábito inevaluable al momento de poder consumir nuestros sagrados alimentos. Decía mi madre y decía, lo dicen muchos padres. Bendito es Dios porque nos permite los alimentos, pero esos alimentos son sagrados. Hay que soltar el teléfono durante que consumimos nuestros alimentos diarios. Enséñale a sus hijos que esa es la perspectiva principal, que esa es una disciplina. Y no porque agradar a la sociedad, sino porque es un hábito personal y esto le va a servir en diversas ocasiones.
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0: al niño hay que prepararlo. Y a usted como adulto también, si cometemos ese error, mejoremos. Y veremos que tendremos un mundo diferente, con nuevas alternativas.
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0: Y muchas cosas que elogiarán nuestro sistema. Así que hay que aprender mucho de la vida. Y más cuando nos vemos atacados por estos desenlaces a través de los dispositivos móviles. Muchos ven de las pantallas, ¿va? Buenos días, Sixto X, el europeo. Hoy es jueves, huele a fin de semana, claro. Y como nosotros no esperamos nada, ¿verdad?
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0: vamos a sonar música Temerario, compadre. ¡Adiós! Por ahí repican las voces que dicen, de esas no. Que de esas no, por favor.
2: De esas.

0: Bueno, continuamos acá a través de nuestro estudio principal de Masaya FM, enviando lo mejor de la buena música. 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
0: 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Atención a todo el municipio de Colomoncagua.
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0: Porque un aviso municipal ha puesto bastante
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0: dinamismo, atención a toda la población y más que todo
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0: Para muchos, quizás alegría, para muchos tristeza. Recordemos que todos buscamos el pan de cada día.
1: ¿Dónde?
0: De una y otra forma. La municipalidad de Colomoncagua informa
1: todo
0: que según el acta de
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0: El acta número 670
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0: Se aprobó una ordenanza para retirar vehículos estacionados permanente o por olvido en aceras y calles principales. Por lo cual, como Radio Masaya HN le solicita a la población
1: no
0: evitar estacionar en actos espacios y,
1: se
0: y atender las indicaciones de las autoridades correspondientes. En este caso, la alcaldía municipal, presidida por el señor Santos Pérez. Esta ordenanza municipal que bastante importante para la población, sobre todo el ordenamiento vehicular acá en el municipio de Colomoncagua. Así que por ese medio usted puede evitar multas y el retiro de su vehículo. Recordemos, y aquí a través de nuestra página o a través de nuestro medio hacemos recordar que mantengamos las aceras libres. Cuidemos nuestras calles principales, más que todo. Y también estacionarse en lugares adecuados o en lugares autorizados.
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0: Porque un municipio más ordenado y seguro es responsabilidad de todos.
1: Sí,
0: ahí está, ¿verdad? Ahí siempre ese cuidado, muchachos emprendedores. Y también ese cuidado ahí a todos los que tienen su medio de transporte. No es que es malo que lo tengan, sino también cómo usted se educa. Y también estudia la base o las reformas de cómo conducir o cómo manejar su vehículo, o cuál es la forma adecuada para que usted pueda estacionarse, ¿verdad? Es importante eso. El ordenamiento en un municipio es muy importante. Y aquí se inicia con estas ordenanzas municipales. Bueno, señores, damas y caballeros, continuamos con más de la buena música. Esto es a lo grupero, música de las que retumban su corazón. Porque trae sinceramente tantos recuerdos. ¡Ay, ay, ay!
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0: Bueno, estamos llegando a la hora 8 de la mañana con un minuto, 8 con un minuto. Vamos rumbo a la hora 9 con música grupera, ya usted lo sabe. 33 33 34 27 27 18 8506, nuestra línea directa para que usted pueda reportarnos sintonía
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0: A los fieles oyentes allá en el sector de Jesús de Otoro, escuchando, saludos allá Betty. Escucha la radio allá en el sector de Los Alpes, ¿va?
1: Escucha
0: la zona alta.
1: Esas risas. Más llegando va la madrugada.
0: También ahí saludos a Elizabeth. Elizabeth Mejía hoy va, dice, hoy ya va de vacaciones, perfecto.
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0: Ah, sí, antes se lo dieron, ¿va?
1: Nada.
0: Bueno, pues, aprovechen las vacaciones, ¿eh? Todos los que tienen su trabajo y les dan vacaciones, aprovechen al máximo, ¿eh?
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0: Porque hay mucho...
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0: Hay mucho...
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0: Ay, hombre. Unidos por un progresar, definitivamente, ¿va? Todos pensamos en progresar, todos pensamos en algo bonito en la vida. Pero ahora el trabajo hace pensar más en la vacación, ¿va? ¿Va a ser? 24 de septiembre del año 2026, la programación de la música grupera, avanzamos más de los éxitos musicales hasta la hora 9 de la mañana con la mejor música. Recuerde, la línea está habilitada y también recordarles siempre
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0: Nos sigan en las redes sociales, Radio Masay HN, ahí nos encuentran ahí con nuestro diferente contenido, ya que variamos el contenido día a día. Así que estamos en eso, ¿verdad? Y también de... Siempre lo principal es...
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0: Lo principal en la vida es... acatar cualquier situación en nosotros y a través de las autoridades. El mismo lo estábamos hablando hace un momento. Hay que ser obediente, chicos. Recuerden que la obediencia es un valor. Un valor de familia, de hogar. Hay que ponerlo en práctica. Esto es el grupero, vamos a lector este mensaje, nos dice, hola, ¿qué tal, bebé? Dice, ¿eh?
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0: No, espera, es que no voy a hacer nada, ¿sí? ¿Qué vas a hacer? Es preocupante.
1: Sí,
0: y esta vida de soltero sí es que encanta. Ay, ay, ay.
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0: Complaciendo la canción Cielo Azul, perfecto, veo complaciendo y una de Caminante, claro que sí. Los temas que se vienen ahí a continuación. Saludos ahí a Elizabeth Mejía. Viene escuchando la radio a través de sus auriculares y su dispositivo móvil. Ahí escuchándolo siempre,
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0: Vaya pues. Buenos días, esto es Salo Grupero.
2: Bien, ladrones, que la siguiente sea Cielo Azul. Listos, Gary y Omar.
3: Vámonos.
2: Cuéntale, Willy.

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1: 8 de la mañana con 14 minutos, 8 con 14. Gracias por continuar con nosotros, dice. Hola, ¿qué tal, baby? Buenos días. Conteste la llamada. No, no, bárbaro. Conteste la llamada y no sea malo. No, no, es que no soy el malo. Yo, sino que es la señal. Que es el deseo.
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1: Sí, no, no, ha caído también llamada aquí a la radio. Perfecto, ahí me disculpo, pues. Síganlo intentando, 2718-8506. Hola, ¿qué tal? ¿Cómo amaneció, guapo? Dice, guapo no sé. Amanecimos bien, ¿eh? Amaneció con Dios siempre. Gracias ahí por el mensajito, ¿eh? Ahí está la terminación 94. Hola, buenos días, baby. Quiero una canción, todo con ella. Saludos ahí a la fiel oyente escuchando la radio. Allá en La Esperanza, Intibucá, saludos. Vengo complaciendo ese tema musical, ¿eh? Saludos ahí a la chica comunicándose de La Esperanza, Intibucá. El tema musical, todo con ella. Vamos, complaciendo a música, esto es... A lo grupero, buenos días.

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1: 8 de la mañana con 25 minutos, 8 con 25. Mensajito que nos ingresan. Hola, ¿qué tal? Buenos días, Junior. Complázcame la canción Por Estar Pensando en Ti de Brindis.
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1: Vas a complacer a Rosibel hasta Lempira, ¿eh? Te escucha siempre. Y saludos a mi madre, a mi padre, que siempre escuchan este programa por la mañana. Ahí se ve. Muchas gracias, ¿eh? A nuestra gente en el sector de Lempira, en San Francisco. A la hermosa gente en Piraera, allá en la colonia o barrio Nueva Esperanza, ¿va? Saludos ahí en la fila audiencia, que siempre pasan en total sintonía con nosotros. Somos Masaya FM, la voz de la frontera. Vamos rumbo a la hora
0: la madrugada.
1: Sí, vamos rumbo a la hora 9 de la mañana, ¿verdad? Con buena música grupera. Y para avanzar con más de la programación, mientras usted está laborando fuerte, hay que echarle ganas al trabajo, muchachos. Hay que seguir con esa actitud. Hay un sol radiante, ¿verdad? Hay un sol bastante tremendo el día de hoy. Qué lindo. Qué lindo son las maravillas. Qué lindos son los días que Dios nos regala para poder seguirlos disfrutando. Vámonos con algo de los Brindis.
2: Junior, el baby de la radio.

Freddy, está escuchando la radio del gran Freddy. Al hombre lo dejaron allá. Ya eso es como un aviso familiar. Cuando ya le dicen buenos días y por decir buenos días le dicen que le vaya bien.

de Los Ángeles Azules junto a Pepe Aguilar. Seguimos con más de la buena música. Luego, señoras y señores, después de la pausa comercial, regreso para el cierre del programa de...

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0: 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En este
1: ambiente. Bueno, saludos, fieles oyentes. Gracias por su total sintonía con nosotros.
0: Bien, con esta gente.
1: Bueno, ya el ciclo de A lo Grupero, finalizando por hoy día jueves. Hemos llegado al final de nuestra programación y también asimismo de nuestro turno acá asignado a Masaya FM.
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1: Pendiente también porque hay elaboración de las redes sociales el día de hoy. Así que pendientes ahí. Radio Masaya HN en total acción siempre.
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1: Lo dejo en buenas manos.
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1: Master FM, la voz de la frontera, su servidor desde la zona central de producción. Su servidor Junior Hernández.
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1: Que dice con todo el cariño del mundo. Gracias por su total sintonía. Comparto micrófono y asimismo nuestro estudio de radio. Ya con nuestra compañera Elizabeth Barahona.
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1: pendiente porque si viene buena música a través de Electro Rock. Y asimismo zona urbana para toda la muchachada que ya espera ese programa. Así que pendientes. Porque si viene más programación a través de Masaya FM. Bajo la conducción de Elizabeth Barahona y continuará nuestra audición radial Masaya FM. Así que, chao, chao, que la pase bonito. Desayunen luego. Buen provecho. Síganla pasando riquísimo. Yo me despido con algo de Los Temerarios, Los Lobitos.

0: Esto fue todo de su programa A lo Grupero. 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
7: ¡Hello! ¡Hey, buenas!
8: ¡Aló, buenas, Junior!
7: ¿Quién está ahí? ¿Quién me habla?
8: Te habla Giancarlo.
7: ¿De dónde me llama, brother?
8: Aquí te estoy escuchando en Esperanza.
7: ¡Excelente, mi hermano! ¿Tienes saludos para alguien ahí? ¿Vamos a saludar a quién?
8: No, yo lo que quiero es escuchar una canción.
7: A ver, dímelo. ¿Cuál canción es la que tú quieres, brother?
8: Esa que dice agua en el hoyo.
7: Espérame. Perfectamente. ¿Cómo dice la canción, brother?
8: Así dice agua en el hoyo.
7: Agua en el hoyo. Espérame, bro. Te la tengo. Será esta, brother. Será esta.
9: Esa mera, brother. Esa mera.
7: Dale, brother. Cuídate.
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9:56, 9:56. Hemos regresado para despedirnos de ustedes, ya que hemos llegado a la recta final de esta programación. Nos volveremos a ver el día de mañana viernes, si es que Dios nos permite. Agradecerle a cada uno de ustedes por haber estado pendiente de esta programación. Por el momento nos despedimos, así que Lizán Bragona estuvo en cabina acompañándoles a las 10 de Putin y en el programa de Zona Urbana. También no se lo puede perder, también será dirigido por mi persona, así que ahí esté pendiente siempre de nuestra estación radial 89.1, La Voz de la Frontera.

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0: ¡Hello! ¡Ey, buenas!
1: ¡Halo, buenas, Junior!
0: ¿Quién está ahí? ¿Quién me habla?
1: Te habla Giancarlo.
0: ¿De dónde me llama, brother?
1: Aquí te estoy escuchando en Esperanza.
0: ¡Excelente, mi hermano! ¿Tienes saludos para alguien ahí? ¿Vamos a saludar a quién?
1: No, yo lo que quiero es escuchar una canción.
0: A ver, dímelo. ¿Cuál canción es la que tú quieres, brother?
1: Esa que dice agua en el hoyo.
0: Espérame. Perfectamente. ¿Cómo dice la canción, brother?
1: Así dice agua en el hoyo.
0: Agua en el hoyo. Espérame, bro. Te la tengo. Será esta, brother. Será esta.
2: I wanna love you.
3: Eso, mira, brother. Esa, mira, mira.
0: Dale, brother. Cuídate.
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0: quema, ya fue mucho quema. Voy con el siguiente temazo a cargo de Faye. Un temazo también muy bueno. El tema Feliz Cumpleaños a The Fred Show. Así que aquí le parece otro temazo también para que lo disfruten muchísimo.
1: Gracias.

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0: el tema de Anima, pero ya tenemos las 10:52 de la mañana. Voy a soltar el siguiente temazo llamado... ¿Cómo se llama? Me escapó ahí. Se llama, si sabe, a cargo de Bless y Faye. Así que espero que disfruten también este buen temazo.
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0: 24 de septiembre, contentos, satisfechos, alegres de poderles llevar esta programación a cada uno de sus hogares, invitándole a usted que sea parte de la programación a través de la línea telefónica 27188506, como también nos puede escribir.
1: ¡Vámonos de fiesta!
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0: Ok, continuamos acá, tenemos 3 de la tarde ya con 12 minutos, 3 con 12 minutos para todos los amantes a la música de banda. Estamos para poderle complacer, solo escríbanos al WhatsApp 33 33 34 27, donde usted los está sintonizando. Queremos saludar a la gente que nos escucha allá en Santo Domingo, la gente de Piedra Parada, la gente de Callejones, para los amigos aquí por la zona baja, San Antonio Vado, la gente de Mantasano, que la pasen súper bien en esta tarde. Hoy estamos en día jueves 24 de septiembre, algunos han de estar tirando la casa por la ventana y solo tiene que notificarles y nosotros desde aquí les saludamos y por supuesto le ponemos ese tema que a usted le identifica en su cumpleaños. Vamos a irnos ahí con algo de calibre 50, esto es Tus Latidos, gracias por escucharnos.
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0: saludos ahí para todos. 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

Estamos a las 4 de la tarde. Estamos en la parte final de este programa de música banda. Vamos a dejarlos ahí con un par de temas más y con eso los despedimos. Y seguimos ahí con música de violines o música ranchera. Para todos aquellos que les gusta, pues síganos a través de la frecuencia 89.1. Invitándole que nos ayude a través de la plataforma de WhatsApp 33 33 34 27. Saludos ahí para la gente que nos escucha allá en la Unión Americana, para la gente que nos escucha en España, para toda la gente que nos escucha en la zona fronteriza del Salvador, para todos, que la pasen súper bien. Nosotros continuamos ahí con más música.

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0: minutos, bienvenidos y bienvenidas, gracias a cada uno de ustedes.
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0: Agradecidos ahí con todos y cada uno de ustedes por siempre sintonizarnos y seguirnos en...

0: Damas y caballeros, seguimos con lo mejor de la música. Es la hora
1: 16:14 minutos.
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Pues ahí teníamos los paisanos de la frontera, un grupo que se organizó allá en Estados Unidos y que están pues arrasando con muchos lugares allá en la Unión Americana. Ellos son de San Antonio, la mayoría pues está en Estados Unidos, y pues nos compartieron este repertorio de música que vamos a compartir con ustedes a través de la 89.1. Invitándole como siempre para que nos ayude a través del WhatsApp, ¿verdad? 33 33 34 27, para poderle complacer y saludarle, por supuesto, desde donde usted nos escriba. Solo tiene que decirnos, con mucho gusto vamos a estarle saludando, deseándole pues lo mejor en esta tarde, noche, 4 con 32 minutos, y nos vamos a ir con otro temita más de Los Paisanos de la Frontera. 89.1.

16 minutos nos separan y estamos a las 5. Estamos en la recta final de esta programación de música ranchera, con música de violines, más de todo, ¿verdad? Porque

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0: Así que vamos a presentarles una canción original de Los Halcones. Así es que...
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0: Muy buenas tardes, muy buenas tardes, muy buenas tardes, mi hermosa gente de Colomoncagua, ¿cómo se encuentran? Esta maravillosa tarde, un poco fresca en el sector de Colomoncagua. Les saluda su buen amigo Valentín Olasco, nuevamente retornando a estudios de 89.1, acompañándoles en esta ocasión gracias a la confianza de gerencia. Vamos hasta eso de las 10 de la noche a recordar bellos momentos en aquella época cuando estábamos 2023, si mal no me recuerdo. Gracias a cada uno de ustedes por estar en la fiel sintonía del estéreo 89.1. Gracias a cada uno de ustedes que está con el estéreo sintonizando la buena música, relajado con su tacita de café, refrescando su mente, su cuerpo y su alma. Recordarles, nada mejor que una buena compañía y una taza de café. Vámonos con buena música. Saben, estamos en el Nudo Ranchero, música ranchera hasta eso de las 7 de la noche. Hasta las 7, así que no se le olvide. Vamos con pura música ranchera. Pueden sintonizarnos a través del WhatsApp, diferentes plataformas. Así que anímense a participar en esta melodiosa tarde. Vámonos a irnos con buenos temas musicales, esperando poder cumplir las expectativas esperadas. Y vamos a continuar. No, hombre, amigo, tranquilo. Es que entré con nervios. Usted no mire que ya día no estoy acá. Cuando se ha visto que uno llega después de tanto tiempo a ver a la cipota, ¿va? Usted sabe que uno llega ahí como medio nervioso. Entonces es lo mismo, es lo mismo. Aquí estamos nuevamente. Mire que estoy acá como la gallina. Usted cuando agarra una computadora va a chusear a ver cómo queda este volado. Pero bueno, vamos a irnos con más música. Vamos a irnos con este tema musical. A ver qué le parece la programación de esta bella tarde. Gracias a cada uno de ustedes que está cómodamente relax. Deje de estar viendo a la señora de esa manera, hombre. Lo va a castigar, lo va a castigar.
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Vamos a continuar con más música a esta hora de la tarde. Gracias a todos por estar en la fiel sintonía del Estéreo 89.1. Vamos a continuar con más música. Me dicen por ahí, vamos a recordar algo de un buen amigo de aquellos, de aquellas épocas de 1980, cuando sonaban en cabinas de radio, en las consolas, cuando andaban aquellas personas cargando, ¿cómo es que se llamaban estas? Pues, ¿cómo es que se llamaban? Los cassettes, para escuchar esta buena música. Hoy tenemos esa accesibilidad de poder interpretar buenos temas musicales, de poder escucharlos, de poder amarlos, sentirlos, sentir esa vibra. Saludos a todos los pueblos del fin de semana, a unos que ya le empezaron, condenados, se van a quedar sin señora y después van a andar llorando. ¿Y todo por qué? Por culpa de las... Por culpa de las... Por culpa de las botellitas, se van a quedar sin nada, jodidos, se van a quedar sin nada.

0: es que así nos quedamos muchos, solo en el poste y llorando, sufriendo.
1: Son las 6, salgo del trabajo.
0: ¿Usted ya salió del trabajo? 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

Bueno, mi gente, continuamos con más música. Con más música en el Estéreo 89.1. Me dicen, complaceme con un buen tema musical. Vamos a ver qué tal suena esto. Del otro lado del portón, tatita, por Dios. ¿Qué haces del otro lado? Cuida el jardín porque si no llega otro y te roba la flor. Vamos a ver si esto es. Vamos a ver.

0: ya lo estaba, ¿va? Cosas, cosas que tiene la vida, por eso, por eso. Voy a
1: ¡Ositos!
0: Con este otro tema musical.

Oye, es que ese es el destino de todos nosotros, muerte segura. Algún día tenemos que irnos. Y como dice la canción, ¿no ves que es en vano? Hey, saludos para el buen amigo que va en viaje, va en viaje. A ver, como dijo el niño, va a ver a mamá. Hoy sí va a llorar, Tito. Vámonos con más música. Esto, vamos a ver, seguimos con Ramón Ayala. ¿Ramón al final halló o no la halló? Cuéntenos, cuéntenos. A través de las plataformas digitales del Estéreo 89.1, La Voz de la Frontera. ¿Eh?

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No, hombre, ¿para qué anda pidiendo gusto si ha muerto, verdad usted? Ni cuenta se da, ni cuenta se da. Cuando es el último adiós. Vámonos con este tema, Lágrimas de mi barrio. Nunca olvidemos de dónde venimos. La esencia de lo que somos. Saludo para Patty.

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1: Ahí va el tema para el biólogo. Mentira, mentira. Para el veterinario, es usted, pues me estoy confundiendo de

0: corridos.
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2: Queremos corridos, sí señor, pero con el grupo Exterminador. ¿Sí o no, muchachos?
3: ¡A huevo!

0: ¿Será que sí, será que no? Como dijo la canción, ¿será que sí, será que no? Gracias a todos los que están escuchando el Estéreo 89.1 en este nudo ranchero a esta hora de la tarde, cuando vamos a puntualizar las 6 de la tarde. Usted se ha preguntado por qué no dicen 6 de la noche, ¿verdad? ¿Se ha preguntado usted eso? ¿Por qué no dicen las 6 de la noche? Pues le cuento que yo también me lo he estado preguntando. Fíjese, yo también. Y no he podido dar. Si usted sabe por qué, comuníquese con nosotros y cuéntenos. No se enoje. Ey, usted no se enoje. No sea así, hombre. Es puro relajo, usted. Para los meros pesados de las coronas, aquí ve este tema. Espérense tantito, ya va a ser fin de semana. Fin de semana, como sea pues, como sea. Pero ya saben que el lunes se trabaja de nuevo. Vámonos con esto. Para todos los que son...
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0: Para todos los albañiles de la zona 1003, aquí este buen tema, los apreciamos mucho. Cuando andan tomados aquí y dicen, va, te quiero, niño lindo.
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